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0: ¿Sí?
1: La cambia era la vaina, baba, ni un día que pasa tronco. Va a ir más, pasa a ti, pillas un quinto. Y al final va a marcar roncos.
2: Le va a ir Camila, tía.